0: 6 de la mañana más 30 minutos. Muy buenos días para toda la comunidad del archipiélago de San Andrés, Providencia, Santa Catalina, Colombia y el mundo. Sean bienvenidos y bienvenidas a una edición más de Morning News que les traemos cada mañana a través de nuestro Facebook Live de Good News Radio Station en articulación con Morning News y paréntesis, además de nuestros sitios web www.saigoodnewsradio.com y www.paréntesisdigital.com. Hoy es miércoles 7 de octubre del año 2026 y estaremos con ustedes desde ya, desde las 6:30 de la mañana, como todas las mañanas de lunes a viernes, hasta las 7:55 de la mañana, con lo más actualizado, con lo más reciente del acontecer noticioso del territorio insular y todo aquello que usted debe saber para iniciar el día bien informado, siempre con rigurosidad y sobre todo con discernimiento, junto a todo el equipo de profesionales de esta casa periodística, por supuesto que sí. En los controles me acompaña el gran Kyle Morales y en la presentación de ese espacio estará a cargo de quien les habla, Juan David Herrera Menace. Cuando son las 6 de la mañana más 31 minutos, aprovechamos también para enviar un saludo a todas las personas que se conectan con nosotros a esta hora de la mañana. Saludo cordial a todos nuestros oyentes en diferentes partes del mundo, en los Estados Unidos, en Canadá, Gran Caimán, también Argentina. Igualmente un saludo cordial a toda nuestra audiencia en el territorio colombiano, en Bogotá, Medellín, Cali, Pereira, Barranquilla, Cartagena, Sincelejo, además del departamento de Córdoba y por supuesto a toda nuestra audiencia en el territorio insular, en San Andrés, Providencia y Santa Catalina. Recuerden que los invitamos a que participen de este espacio. Este espacio es de ustedes, su voz es muy importante para nosotros y nos debemos precisamente a nuestros oyentes, así que los instamos a participar de este espacio noticioso. Pueden hacerlo de dos maneras. La primera es dejándonos su comentario a través de nuestro Facebook Live, de Good News Radio, Morning News y paréntesis. Ahí pueden colocarnos su sintonía, sus denuncias y también sus opiniones acerca de las informaciones que les traemos el día de hoy. Vamos a estar leyendo ese chat, así que todos y todas muy atentos si quieren participar por esa parte. Por otro lado, también pueden llamarnos a nuestra línea telefónica que siempre tenemos habilitada para todo el público y que está dispuesta para atender a todas las personas que quieran comunicarse con nosotros. La línea es 318-729-4817, 318-729-4817. Por ahí nos pueden llamar y participar en vivo de este noticiero Morning News, que repito, es de la gente. Aprovechamos también para enviar un saludo y un llamado especial a nuestro pueblo étnico Raizal, para que puedan llamarnos, para que puedan participar de Morning News en este día miércoles 7 de octubre del año 2026. Son las 6 de la mañana más 33 minutos. Continuamos con mucha más información aquí en Morning News. Cuando son las 6 de la mañana más 33 minutos, vamos a colocarnos en manos del Señor para que Él sea guiándonos en todo momento, abriendo el camino en nuestra vida y sea el sendero de todas las cosas que hacemos y además para que esté con nosotros en cada instante de este día. Vamos a orar. Al oír su nombre, toda rodilla se dobla en el cielo y en la tierra. Cerremos los ojos por un instante. Pongamos las manos juntas para dar gracias a Dios por todas las cosas que nos provee. En Él depositamos nuestra confianza y pedimos en estas horas su presencia para que nos acompañe, porque diariamente Él infunde en nosotros el amor, la fraternidad, la reconciliación, la justicia y, lo más importante, el perdón de nuestras faltas cuando lo hacemos desde el corazón y con amor. Gracias, Señor Jesús, por un nuevo día. Gracias por tu bondad y también por tus bendiciones. Pedimos a nuestro Creador especialmente por nuestra audiencia, por los que aquí laboran y especialmente por cada uno de los habitantes de este archipiélago. Oh Dios, solo danos fuerza para afrontar este día. Pido en el nombre de Jesús bendigas todo lo que piense, hable y comunique a través de esta estación radial. Pido renueve nuestras fuerzas para hacer nuestro trabajo. Allanado el camino para acercarme cada día más a ti y por este medio mostrar tu rostro a mi audiencia. Finalmente pido doble bendición para la familia de este archipiélago. Cuida y protege nuestros hogares. Señor, tú eres mi Dios y mi todo. Para ti, oh Dios, toda la gloria y la honra. Gracias, Señor, por el pan de cada día. Gracias por tu bondad y por tus bendiciones. Igualmente pido, Señor, pases tu mano sanadora por quienes se encuentran afligidos con una enfermedad. Por favor, restáurale la vida. Todo esto te lo pedimos en el nombre del Padre, del Hijo y del Espíritu Santo. Amén. Y en ese momento les vamos a compartir información muy importante, información de servicio para todo el gremio marítimo, operadores turísticos en general, pescadores y también bañistas, tanto residentes como visitantes del archipiélago que por estos días pululan en el territorio insular. Les traemos, como siempre, el pronóstico de las condiciones meteorológicas y oceanográficas, cortesía del sello H de la Armada Nacional, a quien le damos los créditos por esta información. Este es el pronóstico de estas condiciones meteorológicas y oceanográficas para este miércoles 7 de octubre del año 2026. Mucha atención. Para el área costera son estimadas condiciones de nubosidad variada y tiempo seco. Temperatura ambiente oscilará entre los 28 y los 29 grados Celsius. Vientos de dirección este con velocidades entre 9 a 13 nudos. Esto es para el área costera. Ahora bien, para el área marítima son estimadas condiciones de tiempo seco con nubosidad variada. Temperatura ambiente oscilará entre los 28 y los 29 grados Celsius. Vientos de dirección este con velocidades entre 10 a 13 nudos. La altura significativa del oleaje oscilará entre los 1.3 a los 1.5 metros. Es lo que dice, por supuesto, el sello H de la Armada Nacional en este pronóstico de las condiciones meteorológicas y oceanográficas, tanto para el área costera como para el área marítima, de este miércoles 7 de octubre del año 2026. Igualmente, como siempre, tenemos información de los aeropuertos internacionales Victor Abraham Hodgson de la isla de San Andrés y Irving Howard del municipio de All Providence, que están operando con total normalidad. Y cuando son las 6 de la mañana más 36 minutos, estos son nuestros titulares.
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0: La Policía Nacional entregó el balance de operaciones más reciente en el territorio insular, con capturas y también operativos en diferentes barrios de la isla. Tenemos también voz del gerente de la ESO Hospital Departamental, quien se refiere a los insumos en este centro médico. Por otra parte, el Sindicato de Maestros de San Andrés, la subdirectiva ASISAP, se refiere al estado de la Casa del Educador en el archipiélago. Igualmente se desarrolló la feria comercial Conectar para Crecer del Gobierno Nacional en articulación con autoridades locales, en el cual diferentes emprendedores del territorio insular pudieron comercializar sus productos y hacer negocios a escala nacional. De igual manera, en este espacio hizo presencia la gobernadora del archipiélago, Yirley Natacha Ordóñez Buy, quien también habló acerca de la necesidad de seguir expandiendo los lazos comerciales del territorio insular con el Gran Caribe. Y también tuvimos comunicación con el secretario de Turismo de Providencia, Jimmy Howard, quien se refirió a cómo está el balance de visitantes en el municipio en esta semana de receso escolar y los proyectos de infraestructura que están cursando en la administración municipal. Y tenemos ampliación de la noticia que les trajimos en anteriores ediciones sobre el tema de la demarcación marítima en la zona conocida como White Water. Esto y mucho más, por supuesto, podrán consultarlo en esta edición de Morning News que les traemos cada mañana a través de nuestro Facebook Live, The Good News Radio Station, Morning News y paréntesis, medios que los invitamos a que los sigan a través de redes sociales para darle su voto de confianza a esos proyectos de periodismo alternativo. Pueden buscarlos así, Morning News en redes sociales, ahí lo buscan de esa manera y los pueden seguir. Igualmente, paréntesis, invitación especial para que sigan a paréntesis, así como se escucha, se escribe en redes sociales, Facebook, Instagram, X, TikTok y muchos más activos digitales. Tiene un logo morado, una sola palabra, no tiene pierde, y ahí podrán consultar, por supuesto, mucha más información del acontecer isleño. Cuando son las 6 de la mañana más 39 minutos, vamos a ir ahora a una breve pausa comercial. Ya regresamos con mucha más información, así que le pedimos a todas las personas que están conectadas con nosotros a través de los sitios web www.saigonnewsradio.com, www.parentesdigital.com y nuestro Facebook Live a que sigan conectados con nosotros. 6 de la mañana más 40 minutos.
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0: 6 de la mañana más 49 minutos, regresamos luego de esta breve pausa comercial, por supuesto, con todas las noticias de San Andrés, Providencia y Santa Catalina. El acontecer isleño lo encuentran aquí en esta edición de miércoles de Morning News. Este noticiero, en este espacio, hasta las 7:55 de la mañana. Agradecer a todas las personas que siguen conectadas con nosotros a través de nuestro Facebook Live y también por nuestros sitios web www.saigoodnewsradio.com y www.digital.com. A esta hora de la mañana vamos a revisar parte de las últimas noticias del archipiélago. Mucha atención, la Policía Nacional entregó el balance operativo de los últimos días en el archipiélago. Comenta la Policía Nacional en San Andrés entregó un balance de las acciones de prevención, control y patrullaje desarrolladas en el territorio insular, con un resultado de 8 capturas por diferentes delitos, entre ellas 2 en el sector de Morris Landing, donde fueron incautados un revólver calibre 38, munición y una motocicleta. Esto lo dice la policía. Elementos evaluados en más de 10 millones de pesos. Asimismo, fueron capturadas 2 personas por violencia contra funcionario público. Continúa la Policía Nacional. Frente a los hechos registrados en el sector de Rock, donde 2 personas dieron la vida, la Policía Nacional adelanta las acciones investigativas correspondientes en coordinación con las autoridades competentes para contribuir al esclarecimiento de lo ocurrido. Entonces, esto es muy importante con relación a los hechos de violencia que se presentaron en Rock. La policía menciona que ya adelantan las investigaciones pertinentes. Durante el receso escolar, por otra parte, dice la policía, más de 300 uniformados permanecen desplegados en las playas, zonas comerciales, corredores turísticos y puntos estratégicos, fortaleciendo la seguridad de residentes y visitantes. Finaliza la policía. La Policía Nacional reitera su compromiso con la seguridad, la convivencia y la tranquilidad del archipiélago. Tenemos video, tenemos pronunciamiento, por supuesto, del coronel George Laverde, comandante operativo del Comando de Policía de San Andrés, Providencia Santa Catalina, que se refiere a este balance operativo de las últimas horas de la institución. Vamos a ver, escuchar entonces al coronel George Laverde, comandante operativo de la Policía en San Andrés.
1: Gracias a las actividades preventivas y operativas del personal adscrito al Departamento de Policía de San Andrés, Prudencia y Santa Catalina, la semana anterior se lograron 8 capturas en flagrancia. 2 de ellas fueron por el delito de porte ilegal de armas de fuego. En el barrio Morris Landing fueron capturadas 2 personas donde se les incautó un arma de fuego tipo revólver, la inmovilización de una motocicleta. Estos elementos fueron evaluados en 10 millones de pesos. Asimismo, se capturaron 2 personas por el delito de agresión contra servidor público. En diferentes procedimientos, estas personas intentaron agredir a nuestros funcionarios que cumplían con su labor. Hacemos el llamado a la comunidad a respetar las autoridades y acatar las normas y las leyes. Frente a los lamentables hechos ocurridos en la madrugada del 5 de este mes, donde perdieron la vida 2 personas, la Policía Nacional, de manera inmediata, articulada con nuestra Fiscalía General de la Nación, viene realizando labores investigativas para poder esclarecer estos lamentables hechos. En nuestra semana de receso escolar, las diferentes especialidades y modalidades del servicio de policía desplegaron el personal a lo largo y ancho de la isla, con más de 300 uniformados ubicados en diferentes puntos de la isla, especialmente en los puntos de mayor afluencia de turistas, prestando seguridad y tranquilidad a propios y turistas. Asimismo, se impusieron 46 comparendos por comportamientos contrarios a la convivencia frente al Código Nacional de Convivencia y Seguridad Ciudadana, Ley 1801. En materia de tránsito y transporte, fueron impuestos 70 comparendos por infracciones a la Ley de Tránsito. Asimismo, se inmovilizaron 48 vehículos entre motocicletas y vehículos que incumplieron la Ley de Tránsito. Una vez más, la Policía Nacional hace llamado a la comunidad a utilizar la línea 123 y los números únicos de cuadrante. Dios y patria.
2: Policía Nacional, Dios y patria.
0: Era el balance que entregaba el coronel George Laverde, comandante operativo del Comando de Policía San Andrés, Providencia y Santa Catalina, con relación a este balance de las principales acciones de la institución en los últimos días en el archipiélago, entre ellos capturas y, por supuesto, diferentes operativos que reporta la Policía Nacional en las últimas horas. Tenemos oyente en línea cuando son las 6 de la mañana, más 53 minutos. Oyente, muy buenos días, su nombre y su inquietud.
3: Buenos días a la vasta audiencia y a todo el pueblo en general, San Andrés, Providencia y Santa Catalina. Te habla Osvaldo Vacas Negra. Muchas gracias por el espacio que me da para dirigirme a la vasta audiencia. Hombre, mis amigos de la radio, yo creo que nosotros, los oyentes, los que participamos, es con el fin de que ustedes hagan un recorrido a ver si lo que uno está exponiendo es verdad. Te quiero decir que la Avenida Colombia, por cerca del antiguo hospital, esa obra está paralizada. ¿Qué va a pasar ahí? Otra parte que va a quedar como un elefante blanco, como la carretera de Bisleño, que tiene años que la dejaron así, destapada, y ahí quedó. Lo mismo está pasando con esta, que está en la Avenida Colombia, cerca al antiguo hospital. Entonces, por favor, ustedes lleguen, tómenle foto y miren a quién dirigirse para que termine las vías. No podemos empezar una vía, romperla, partirla y dejarla así. ¿Por qué? Hombre, hay muchas interrupciones. Ya ha quedado de un solo sentido, porque de allá para acá no puede bajar uno porque es un solo carril. Entonces, por favor, señores periodistas, les agradezco mucho que tomen atenta nota a todo eso. Se apersonen ustedes mismos si lo que uno está exponiendo aquí es cierto o es mentira, porque la verdad no podemos más. Parten una carretera que está buena para dejarla en peores circunstancias. Yo quisiera, les repito, que ustedes mismos lleguen. La Juan 23 están trabajando, pero muy lentamente. Yo no sé si es que no tienen plata, no hay plata o qué, pero hay poquito personal, y eso es tremendo con esos aguaceros. Entonces, esa es mi intervención por ahora, señores periodistas. Le agradezco mucho su atención por permitirme dirigirme a la batalla. Muchas gracias y que pasen un excelente día.
0: Muchísimas gracias al señor Osvaldo. Qué placer de verdad conversar con usted, que nos llame, que participe en este espacio noticioso. Igualmente la invitación, aprovechando este momento, es para toda la comunidad de las islas a que también nos puedan llamar. Recordamos el número de teléfono al cual nos pueden consultar y por supuesto contactar. Es 318-729-4817, 318-729-4817, por ahí pueden llamarnos. Y así como don Osvaldo, también participar con sus inquietudes, sus denuncias y sus opiniones acerca del acontecer isleño. Don Osvaldo, claro que sí, vamos a estar, personalmente, me comprometo a conversar con el secretario de Infraestructura, Allen J. Stephen, para preguntarle acerca de estos dos temas en particular, con el fin de que la comunidad pueda tener un poco más de claridad acerca de qué es lo que está sucediendo, si es que está sucediendo algo en estas obras que nos benefician a todos. Don Osvaldo, muchísimas gracias.
3: Gracias a ustedes, compañeros.
0: 6:57 PM, continuamos con mucha más información aquí en Morning News. Estábamos presentando el balance operativo de la Policía Nacional, el cual reportaba diferentes acciones, dice la policía, en los últimos días en materia de seguridad. Retomamos 8 capturas, entre ellas en el sector de Morris Landing, también incautaciones de armas de fuego, un revólver calibre 38 y una motocicleta, además de munición. Es parte del balance que entregó la Policía Nacional a través del comandante operativo de la policía en el archipiélago, el coronel George Laverte. Son las 6:57 PM. Continuamos con mucha más información aquí en Morning News. Y continuamos con el desarrollo informativo aquí en Morning News, en esta gran alianza de medios que les traemos cada mañana, sus hogares, sus sitios de entrenamiento o donde se encuentren en sus trabajos. Les traemos todas las noticias de San Andrés, Providencia y Santa Catalina. Invitamos a que puedan seguir estos proyectos de periodismo alternativo con su voto de confianza, un me gusta, un follow, son muy importantes para nosotros. A esta hora compartimos información también con el diputado Daniel Escalona Vizcaíno, que comparte a través de sus redes sociales lo siguiente: seguimos trabajando para dignificar la calidad de vida de nuestros habitantes, continuamos ejerciendo seguimiento y control sobre los recursos destinados a las circunvalares de San Andrés y Providencia, porque cada peso público debe traducirse en mejores vías, mayor seguridad y bienestar real para nuestra gente. Esto lo dice el diputado. La Contraloría General de la República ya incorporó nuestra solicitud dentro de una denuncia fiscal en trámite ante el Grupo de Vigilancia Fiscal de San Andrés, Provincia de Catalina. Además, nos solicitó aportar fotografías y evidencias de los sectores donde se habría realizado señalización sobre pavimento deteriorado para incorporarlas al análisis. También estaremos aportando la respuesta oficial de Invías con el fin de que la Contraloría pueda contrastar lo reportado contractualmente con lo que realmente se observa en la vía. Esto es lo que dice Daniel Escalona Vizcaíno, el diputado. Nuestro propósito es que se establezca con claridad cómo se están ejecutando estos recursos, qué se han hecho, qué se ha pagado y si las obras corresponden a lo contratado. Esto es lo que dice el diputado Daniel Escalona Vizcaíno, que hizo una solicitud de evaluación y control fiscal sobre ejecución de recursos públicos en la circunvalar de San Andrés y Providencia, que fue radicada ante la Contraloría General de la República el 19 de agosto de este año 2026, y que, de acuerdo a lo que menciona este diputado, esto es parte de la denuncia que hace el diputado, de que durante recorridos ciudadanos realizados recientemente en la isla de Providencia se identificaron sectores en la vía con presuntas afectaciones del pavimento sobre los cuales se habría ejecutado demarcación horizontal. Es decir, el diputado denuncia que al parecer en zonas que no estarían aptas de las vías de la circunvalar de San Andrés y Providencia se habría presuntamente hecho demarcación de la vía sobre estos puntos que no se deberían hacer. Esto lo dice el diputado Daniel Escalona Vizcaíno. Estaremos, por supuesto, trayéndoles el desarrollo de esta información conforme pase todo el conducto regular que requiere precisamente y que menciona el diputado Daniel Escalona Vizcaíno. E incluso, ¿por qué no?, podemos conversar con él para que nos explique con detalle y con mayor profundidad cuáles son estas pretensiones de, bueno, esta denuncia que radicó ante la Contraloría General de la República sobre estas demarcaciones que se estarían o que se habrían realizado sobre las vías circunvalares de San Andrés y Providencia y que al parecer no estarían permitidas. Son las 7 de la mañana, nosotros continuamos con mucha más información aquí en Morning News. Siete de la mañana más un minuto, continuamos con mucha más información aquí en Morning News, su espacio, este espacio de la comunidad. También aprovechando el preámbulo que hicimos con el diputado Daniel Escalona Vizcaíno, también compartimos información del diputado Germán Pacheco Hawkins, nuevamente, quien a través de sus redes sociales habló acerca de una actividad o un ejercicio que se realizó la semana pasada. Recordemos que la semana pasada hubo la visita de la Comisión de Regulación de Energía y Gas, de la Superintendencia de Servicios Públicos Domiciliarios y muchas más entidades de carácter nacional, quienes estuvieron presentes aquí en el archipiélago para conversar con la comunidad, con el acompañamiento también de las autoridades locales. Este video lo comparte el diputado Germán Pacheco Hawkins y lo traemos netamente con fines informativos, porque el diputado añade: lo que expresa nuestra comunidad es una preocupación que venimos llevando ante entidades nacionales. San Andrés y Providencia necesitan una tarifa de energía diferencial justa y acorde con la realidad insular. Esto lo dice Germán Pacheco Hawkins. Por eso hemos solicitado formalmente al Ministerio de Minas y Energía, a la Superintendencia de Servicios Públicos y a las comisiones quinta y sexta del Congreso de la República que se estudien soluciones frente a los altos costos de la energía y que este debate se dé en territorio, escuchando directamente a la gente. Las gestiones hechas o están hechas y estamos esperando respuestas, pero no vamos a dejar que termine allí. Continuaremos haciendo seguimiento hasta conocer qué medidas concretas pueden adaptarse para aliviar el bolsillo de los hogares y comerciantes de las islas. Esto es lo que menciona el diputado Germán Pacheco Hawkins de esta solicitud que elevó ante el Ministerio de Minas y Energía, a la Superintendencia de Servicios Públicos y a las comisiones quinta y sexta del Congreso de la República para, dice el diputado, tratar de encontrar soluciones a los costos del servicio de energía eléctrica en el archipiélago. El diputado compartió un video que les vamos en este momento también a mostrar sobre este tema en particular. Veamos y escuchemos entonces este video que comparte el diputado Germán Pacheco Hawkins a través de sus redes sociales.
4: Mientras tanto, el secretario de Servicios Públicos se sienta al lado de la directora de la gerencia de Soberba, ofensible a la comunidad. Que nosotros no podamos alzar la voz en nuestro territorio por el alto costo de
5: tener idea más o menos de cuánto lo habían construido para poder reclamar. Pero
0: lo que reportaba este video del diputado Germán Pacheco Hawkins, que les traemos nuevamente con fines informativos, donde acompaña esa solicitud que realizó ante el Ministerio de Minas y Energía, la Comisión Quinta y Sexta, además de la Comisión Quinta y Sexta del Congreso de la República y la Superintendencia de Servicios Públicos, dice él, para tratar de encontrar soluciones a los costos de la energía en el archipiélago. También estaremos esperando a ver cuál es el devenir de esta solicitud que realizó o que mencionó que realizó el diputado Germán Pacheco Hawkins, a detalle en próximas ediciones de Morning News. Son las 7 de la mañana más 5 minutos. Continuamos, por supuesto, aquí en Morning News con mucha más información. Y queremos hacer una pregunta a toda la comunidad que está conectada con nosotros a esta hora de la mañana, porque el día de ayer el Servicio Geológico Colombiano reportó en 2 o 3 oportunidades unos eventos sísmicos de menor escala. Concretamente vamos a remitirnos a uno que fue a las 3:04 de la tarde, reporta el Servicio Geológico Colombiano, dice evento sísmico, boletín actualizado, 3 de la tarde más 4 minutos, hora local, con magnitud de 3.4 de profundidad superficial en el Mar Caribe, en cercanías aquí a San Andrés. Esto fue una de las alertas que comenzaron a llegar a los teléfonos y que diferentes ciudadanos lo reportaron a través de redes sociales. Esto lo dice el Servicio Geológico Colombiano, de estos eventos sísmicos que se habrían presentado el día de ayer en el archipiélago, este en particular 3.4 de magnitud en cercanías al territorio insular, la parte norte del archipiélago. Así que invitamos a todas las personas, si así bien lo requieren, si así bien lo desean, que nos den su reporte, si en realidad sintieron ese evento que reportó el Servicio Geológico Colombiano, o en su defecto no sintieron, no se percataron de esta noticia que trae Servicio Geológico Colombiano. Igualmente hay que estar muy atentos a la actividad sísmica con las autoridades oficiales. Es preciso siempre remitirnos a la fuente oficial para evitar desinformación, y aquí en Morning News siempre le traemos la información fidedigna, y por eso le queremos preguntar a la comunidad sobre este evento sísmico, si en realidad lo sintieron o no se percataron por completo. Repetimos, fue a las 3 de la tarde más 4 minutos del día de ayer, magnitud 3.4, profundidad superficial en el Mar Caribe, en cercanías al archipiélago. Varias personas de la comunidad lo han reportado a través de redes sociales, este evento, pero queremos preguntarle a la comunidad si en realidad lo sintieron o en su defecto no se percataron. Son las 7 de la mañana más 7 minutos. Continuamos con mucha más información aquí en Morning News. Siete de la mañana más 7 minutos. Vamos a continuar con el desarrollo informativo aquí en Morning News. Y es que el día de ayer se realizó la feria comercial Conectar para Crecer, una iniciativa del Ministerio de Comercio, Industria y Turismo, Impulsa Colombia Pro País, la Gobernación de las Islas, la Cámara de Comercio de San Andrés y también ANATO, en el cual cerca de 50 emprendedores y emprendedoras de las islas coincidieron en el Centro de Comisiones del Hotel Isleño para comercializar sus productos y tratar de ser una ventana comercial para los mismos, poder hacer negocios de carácter nacional. Allí estuvimos presentes, el lente de paréntesis está en todas partes, y estuvo allí también en el Hotel Isleño para conversar con los protagonistas de este tema en particular. Tenemos varias voces que queremos compartirles a continuación sobre esta feria comercial Conectar para Crecer, que también contó con la participación de la gobernadora de las islas, pero vamos a ir desarrollando cada una de las voces paulatinamente. Vamos a escuchar primero a la señora María Lucía Castrillón, ella es gerente de ProPaís, quien conversó con nosotros y se refirió a esta feria comercial Conectar para Crecer en los siguientes términos. Escuchemos.
6: ¿Recuerda su nombre y su cargo, por favor?
7: María Lucía Castrillón Simons, gerente de ProPaís.
6: Bueno, cuéntenos un poco sobre esta feria comercial aquí en el departamento de la empresa.
7: Bueno, esta es una feria que estamos desarrollando en alianza con el Ministerio de Comercio, Industria y Turismo y con Impulsa Colombia y un apoyo de la Gobernación, del Archipiélago, de la Cámara de Comercio, de la Alcaldía de Providencia, para que podamos generar este espacio de donde los empresarios pueden venir, exponer sus productos, donde se puede ver en un solo escenario todo lo que produce la isla, las grandes empresas que tienen, que pueden expandirse. Hay unas que inclusive esperamos que estén en condiciones y podamos llevar a que las conozcan al interior del país. Es un evento donde van a estar 50 empresas de la isla que se inscribieron, que con quienes hemos trabajado. Hay un equipo técnico que ha venido trabajando directamente con ellos y pues la idea es que hoy tengan muchas oportunidades de ventas y que estamos invitando a las personas de la isla, estamos invitando a los turistas, estamos invitando a todos los que puedan acompañarnos hoy porque es un día de muchas acciones aquí en el Centro Convenciones.
8: También hay emprendimientos y emprendedores, emprendedoras del municipio de Providencia. Cuéntenos sobre eso y también hay gastronomía y mucho más. ¿Saben sobre eso?
7: Sí, tenemos las Fair Table que están afuera con toda la oferta gastronómica de la isla. Tenemos empresarios de Providencia que nos han venido a acompañar hoy también aquí en este recinto y por supuesto de San Andrés. Distintos empresarios de diversos sectores que hoy están exponiendo, exhibiendo y mostrando sus productos. Pero adicional a esto, a que vengan a conocer y a comprar y a generarles la oportunidad a estos empresarios de mostrar todo lo que tienen, tenemos también varios espacios. Tenemos uno donde unos juegos donde las personas pueden participar, los niños, ganar, estar en ello. Tenemos también una zona de yoga. Ellos han venido desde Bogotá, que tienen toda una estrategia. Unos juegos donde las personas pueden participar, los niños, ganar, estar en ello. Tenemos también una zona de yoga.

0: Bueno, aquí los esperamos, que vengan, que nos acompañen y que acompañen y apoyen a los empresarios de la isla.
1: Voz de María Lucía Castrillón, gerente de ProPaís, quien se refería a esta feria comercial Conectar para Crecer. Recordemos, iniciativa del Ministerio de Comercio, Industria y Turismo, en coordinación con Impulsa Colombia, también ProPaís, además de la Cámara de Comercio de San Andrés, la Gobernación del Archipiélago y también ANATO, quienes coincidieron para realizar este espacio junto a emprendedores y emprendedoras de las islas. Como lo mencioné anteriormente, también estuvo presente la gobernadora del archipiélago, Yerlina Tacha Ordóñez Buy, quien recorrió los stands y también realizó una breve intervención, una disertación sobre este tema en particular. Nosotros también le traemos la voz de la gobernadora de las islas, Yerlina Tacha Ordóñez Buy, en este espacio de la Feria Comercial Conectar para Crecer. Vamos a ver, escucharla.
2: Quiero decir primero que todo gracias a Dios por tenernos acá con salud y vida y por poder demostrar ante el mundo, primero ante nuestros habitantes, que San Andrés es mucho más que sol, playa y arena. Rochu. So when we have the opportunity, first of all, also I want to thank the president. Quiero darle gracias al señor presidente de la República, el doctor Abelardo de la Espriella. Asimismo, agradecer a nuestro señor ministro, el doctor Mauricio Gómez Amín. Queremos también saludar de manera especial a la doctora María Lucía Castrillón, directora de ProPaís, a Gabriela Bonafede, asesora de despacho de nuestro querido Ministerio de Industria, Comercio y Turismo, a la doctora Mónica Moreno, gerente de Impulsa Colombia. La doctora Mónica. Bueno, bienvenida. A la doctora Jennifer Yepes Brun, que es una gran gestora, nuestra gerente de la Cámara de Comercio, nuestros secretarios de Turismo Departamental y de Turismo Municipal. Gracias por acompañarnos en este espacio, pero sobre todo a nuestros y nuestras emprendedoras. Un aplauso para ustedes. Son el motor y la esperanza de nuestra economía local. Siempre hemos dicho que tenemos que sacar adelante lo nuestro, tenemos que demostrar desde nuestra diferencia, y ahí es donde también quiero agradecer a nuestro gobierno nacional por reconocer en la diferencia una oportunidad de competitividad. Y eso es lo que venimos haciendo a raíz de esta feria, abrirle la puerta no solo a las personas locales a que conozcan qué hacemos aquí mismo en el territorio, sino también a servir de una vitrina para poder llevar tanto talento, tanta innovación y tanta creatividad a otro nivel. En San Andrés hemos pasado de un producto local que tenemos, que es nuestro querido y adorado breadfruit, que hace parte de nuestra gastronomía, a industrializarlo. Ahí está nuestro amigo Shem, que ha llegado a través de su empresa, hello Shem, a llevar nuestras breadfruit a hacer unas chips. Y eso habla de nuestra capacidad de innovación, eso habla de que nuestros jóvenes tienen talento para llevar mucho más allá lo que somos como isleños. Acá también hay productos que hablan de nuestra gastronomía, we got with planting tag, we got with patin, pero también tenemos artesanía, tenemos productos que embellecen a la mujer, también tenemos industria creativa. Ahí está mi amigo Daver, y siento que es la oportunidad de que San Andrés comience a trabajar hacia esa ruta milagro. Nosotros tenemos todo, ¿cierto? ¿Tenemos las ganas o no las tenemos?
3: Sí.
2: ¿Tenemos la capacidad o no la tenemos?
3: Sí.
2: Tenemos el talento, tenemos las ganas y ahora tenemos un gobierno que respalda. Entonces, quiero de verdad agradecerles y decirles que junto a ustedes, porque se los digo con toda la convicción del caso, unidos vamos a sacar adelante este territorio y a partir de hoy comenzamos a alzar las alas hacia el archipiélago Milagro. Bienvenidos todos ustedes y les agradezco. Bendiciones.
1: De la gobernadora del archipiélago, Yerlina Tacha Ordóñez Buy. Recordemos, se realizó el día de ayer la feria comercial Conectar para Crecer, un espacio en el cual emprendedores y emprendedoras del archipiélago, tanto de San Andrés como de Providencia, estuvieron allí presentes para comercializar sus productos de diferentes tipos: artesanías, accesorios personalizados. También hubo espacio para la gastronomía, tejidos en crochet y muchísimos más elementos, bueno, como siempre también productos naturales como los aceites y también diferentes productos relacionados con la agricultura también estuvieron allí en ese espacio, además de la gastronomía, como lo mencioné, con

0: las matronas de Fear Table. Mucho más también se realizó allí en la feria comercial Conectar para Crecer. También tenemos voz de la secretaria de turismo del archipiélago, Lily Rose Robinson, quien también estuvo allí presente acompañando esta feria comercial y conversó brevemente con nosotros. Vamos a ver, escuchar entonces a la secretaria de turismo de San Andrés, Lily Rose Robinson.
1: Secretaria, cuéntenos un poco la importancia de estos espacios para los emprendedores en la isla.
2: Bueno, primero darles las gracias a ProPaís, a Impulsa, al Ministerio de Comercio, Industria y Turismo y a la Administración Departamental por hacer posible este espacio. Esta es una plataforma muy importante para nuestros emprendedores y empresarios, porque la idea de la Ruta Milagro es acercar la oferta institucional y comercial con la comunidad y, en nuestro caso, con los turistas. Es muy importante para nosotros que los turistas entiendan que nuestros productos artesanales tienen un valor cultural inconmensurable, que para nosotros es de mucho orgullo, y que esta sofisticación que estamos viendo acá, la calidad que estamos viendo acá de las artesanías, de los productos, de los servicios que están ofreciendo en la feria, son el fruto de un trabajo arduo que han hecho las personas y también de ese acompañamiento institucional. Entonces estamos muy contentos, muy felices. Invitamos a todas las personas que apoyen ese tipo de iniciativas, a la comunidad y sobre todo también a los turistas, para que nos acompañen en este evento hasta el final, que va a ser pues hasta la noche.
3: Artesanías, gastronomía y muchísimo más. De pronto es parte de la apuesta que tienen de la cartera de promocionar a San Andrés como un destino mucho más allá de sol y playa. Aquí también pueden conocer matronas, artesanos, artesanas. Cuéntenos sobre eso.
2: Correcto, tenemos una diversidad en la oferta turística y nosotros desde la Secretaría de Turismo eso es precisamente lo que queremos, poder involucrar a nuevas experiencias turísticas de base cultural, de base ecoturística, para que nosotros podamos tener más allá de sol y playa, que podamos decirle a los turistas: San Andrés es cultura, San Andrés es gastronomía, San Andrés es su gente, la riqueza de nuestra cultura ancestral. Eso es invaluable para nosotros, y como Secretaría de Turismo es nuestra misión proyectar eso como un estandarte, tener esa bandera de la cultura, para que ese diferencial nos permita llegar a otros nichos de mercado que puedan ser muy interesantes para el desarrollo económico de nuestro archipiélago. No solo San Andrés, sino también Providencia y Santa Catalina, y también nos complace mucho tener aquí la participación del municipio en esta feria.
1: ¿Cuántos expositores en este momento?
2: En estos momentos tenemos alrededor de 50 expositores entre artesanos, gastronomía, personas con diferentes emprendimientos. Tenemos dos personas representando al municipio de Providencia, que para nosotros también pues es muy importante que estén acá.
0: Voz de la Secretaría de Turismo de San Andrés, Lily Rose Robinson, sobre este tema de la feria Conectar para Crecer, que se realizó en las últimas horas aquí en el archipiélago. Igualmente, saben que los protagonistas y las protagonistas son los emprendedores en ese espacio. También nosotros tuvimos la oportunidad de conversar con algunos de ellos, tanto de San Andrés como de Providencia, mostrando aquellas historias de vida y los rostros detrás de la marca. La marca la componen humanos, son las personas que están detrás de cada uno de los negocios. Está la gente, el factor humano, que siempre le aporta esa calidad y esa sencillez. Vamos a conocer dos emprendimientos, uno de San Andrés y uno de Providencia, que estuvieron allí presentes en esta feria Conectar para Crecer. El primero de ellos es Algodones Arcoiris. Esto es una empresa de acá de San Andrés, Algodones Arcoiris SAI, la cual reside o tiene como propuesta de valor el algodón de azúcar, un elemento que, según mencionan desde Algodones Arcoiris, se asociaba únicamente a las ferias o a algún parque en particular. Esta empresa lo lleva directamente a los hogares de la comunidad de las islas, casa a casa, en los colegios, lo comercializan, y también estuvimos allí presentes, además con algunos sabores interesantes, nos mencionaron como incluso de coco. Tenemos la voz de Yaneli Carrasquilla, ella es miembro del equipo de Algodones Arcoiris SAI, quien nos comenta un poco más acerca de este emprendimiento, su propuesta de valor y qué es lo que le traen al mercado. Entonces vamos a escuchar y ver el testimonio de Yaneli Carrasquilla, miembro del equipo de Algodones Arcoiris SAI.
4: El emprendimiento es Algodones Arcoiris SAI. Se trata de los algodones de azúcar, que realmente hace feliz a los niños. Eso nada más se veía en las ferias aquí en San Andrés, y traímos conexión con los niños desde que llegamos a puerta a puerta, a los colegios. empieza realmente con mi suegro, que se llama Nicolás Navas. Él es el corazón de la empresa como tal, de Algodones Arcoíris Sai. Es una persona con movilidad reducida y él realmente es el que le pone el sentido a los algodones, el de la máquina, el que hace realmente todo, que todo salga excelente. Yo soy la que conecto con las personas, que llevo los algodones puerta a puerta, que le da la felicidad a los niños para que puedan tener algo diferente, que no se ve aquí en la isla de San Andrés constantemente. Entonces, con muchísimo gusto, también hoy los invito al Centro de Convenciones del Isleño, donde estamos todos muchos emprendedores, y ustedes vengan a probar lo nuestro.
0: Era la voz de Yaneli Carrasquilla, ella es miembro del equipo de Algodones Arcoíris SAI, negocio de las islas que busca abrirse en el mercado y que ahí estuvo presente en esta feria Conectar para Crecer, que más allá de las autoridades que les mencionamos y que estuvieron presentes y que son igual de válidas, la feria tiene vida gracias a los emprendedores y las emprendedoras de las islas, tanto de San Andrés como de Providencia, cerca de 50 estuvieron allí presentes. Y también, como les mencionamos, también hubo una delegación del municipio de Providencia, de nuestros hermanos de Providencia, que también llegaron allí a esta feria comercial a mostrar sus productos. Específicamente estamos hablando de la empresa ya reconocida, pero igualmente bienvenida, Moonlight Company, quienes estuvieron allí en la feria Conectar para Crecer a través de una de sus miembros de esta empresa, Yeslia Farbs, quien conversó con nosotros una parte en Creole y también en Spanish sobre su presencia en esta feria Conectar para Crecer. Vamos a ver y escuchar también el testimonio, por supuesto, de Yeslia Farbs de Moonlight Company, emprendimiento o empresa del municipio de Providencia, acerca de los productos que trajeron para esa feria Conectar para Crecer y también cómo es el devenir de esta empresa en la actualidad de Moonlight Company. Escuchemos y veamos entonces a Yeslia Farbs, miembro de Moonlight Company.
5: Welcome. I come from Providence. My name is Yeslia Farbs. I come to represent the Moonlight Company. We have mushroom. It having anise and it having cinnamon that make it stronger. That is famous bushy. We have different jam. We have sweet jumbalin. We have natural honey. We have the natural coconut oil. We have stew plum. We have stew plum, cocoa plum, and all different sweet. En esta parte acá también tenemos artesanía, tenemos imanes, todo a base de concha de coco, tenemos de concha de caracol, tenemos areticos, cadenas, todo hecho a manos providencianas.
0: Era la voz de Yeslia Farbs del municipio de Providencia, de nuestros hermanos de Providencia, quienes nos visitaron en esta feria comercial y mostraron allí sus productos. Moonlight Company también hace parte del talento insular. Son las 7 de la mañana, 25 minutos. Vamos a compartirles también una información que nos llega a esta hora de la mañana. La gobernadora del departamento del Chipiolagua, San Andrés, Providencia, Santa Catalina, Gisle Natacha Ordóñez Buit, tiene el honor de invitarle a la conmemoración del 12 de octubre, Día de la Diversidad Cultural, una fecha para reconocer la riqueza de nuestras raíces, la diversidad de nuestras culturas y la importancia de fortalecer la identidad que nos une como pueblo del archipiélago. Mucha atención, esta es la programación. 8 de la mañana, lugar de inicio del Tedeo, Iglesia Limbaran Cove Baptist Church. Entonces, ya saben, a las 8 de la mañana iniciará el Tedeo en la Iglesia Limbaran Cove Baptist Church del 12 de octubre, Día de la Diversidad Cultural. Y a partir de las 9 de la mañana inicia la marcha conmemorativa destino Colegio Brooksill Bilingual School. Código de vestimenta, atuendos azules. Su presencia engalana esta conmemoración y reafirma nuestro compromiso con el reconocimiento de nuestras raíces, nuestra diversidad cultural y los valores que fortalecen la identidad del archipiélago. Para las personas que estaban preguntando entonces sobre el tema del 12 de octubre, acá les compartimos la información directamente desde la fuente. 12 de octubre, Día de la Diversidad Cultural, la Gobernación informa que a las 8 de la mañana se realizará el Tedeum en la Iglesia Limbaran Cove Baptist Church y a las 9 de la mañana inicia la marcha conmemorativa destino al Colegio Brooksill Bilingual School. Código de vestimenta, por supuesto, atuendos raizales, corrijo la información, a esta hora de la mañana. 8 de la mañana, lugar de inicio del Tedeum, Iglesia Limbalancuf Baptist Church, 9 de la mañana, marcha conmemorativa, destino Colegio Brooksville, código de vestimenta, atuendos raizales. Es la información que les traemos hasta ahora de la mañana. Cuando son las 7 de la mañana, más 27 minutos, vamos a ir entonces a una breve pausa comercial y ya regresamos con mucha más información aquí en Morning News.
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0: 7 de la mañana más 34 minutos. Regresamos con mucha más información y desarrollo noticioso aquí en Morning News a través de nuestro Facebook Live de Good News Radio Station, Morning News y paréntesis, además de nuestros sitios web www.saigoodnewsradio.com y www.parentesisdigital.com. Invitamos a todas las personas a que nos dejen sus comentarios en nuestra transmisión en vivo en Facebook, su sintonía, sus denuncias, sus opiniones, siempre en marco del respeto, por ahí estaremos leyéndolos a cada uno y cada una. Por otra parte, si desean participar en vivo este noticiero, también pueden hacerlo. Eso es completamente necesario. La voz de la comunidad nos debemos a ustedes. Pueden llamarnos al número de teléfono 318-729-4817, 318-729-4817, una vez más, 318-729-4817. Por ahí pueden llamarnos y también participar en vivo de este espacio noticioso. Un llamado especial, por supuesto, a nuestro pueblo étnico raizal, a que participe. Este espacio es de ustedes. Igualmente, también la petición a que sigan estos proyectos de periodismo alternativo, como lo son Good News Radio Station, Morning News y Paréntesis. Pueden seguirlos en redes sociales buscándolos de esas formas, Morning News, así lo buscan en redes y pueden seguirlos, y también Paréntesis, así lo buscan también en Facebook, Instagram, X, TikTok y muchos más activos digitales, una sola palabrita, Paréntesis, y tiene un logo morado. Por allí podrán enterarse de mucha más información de lo que sucede en San Andrés, Providencia, Santa Catalina, Colombia y el mundo. Son las 7 de la mañana más 36 minutos. Continuamos con muchas más noticias a esta hora de la mañana. Mucha atención. La Contraloría General de la República menciona que vigila las obras del Sunrise Park y el Parque Archibald para que se ejecuten en su totalidad. Comparte a la Contraloría General. La Contraloría hace seguimiento a la ejecución de 62 mil millones en dos obras clave para San Andrés en el marco de la Vuelta a Colombia por el Control. La vigilancia sobre el Sunrise Park y el Parque Archibald busca, dice la Contraloría General, garantizar la entrega efectiva de la infraestructura que representa espacios funcionales para el deporte y la integración comunitaria de las familias isleñas. Esto lo dice la Contraloría General de la República, quien a través de Roxana Contreras, gerente departamental en San Andrés, comparte el siguiente video sobre este tema en particular. La vigilancia, dice la Contraloría General, al Sunrise Park y el Parque Archibald. Veamos, escuchemos entonces a Roxana Contreras, gerente departamental de la Contraloría General de la República en San Andrés.
1: Un total de 62 mil millones de pesos en infraestructura deportiva y recreativa para la isla de San Andrés están bajo el seguimiento de la Contraloría General de la República como resultado de la estrategia Vuelta a Colombia por el Control.
2: Supervisamos el Zorra Park, el Parque Blanco desde 2016, con una inversión de más de 56 mil 600 millones de pesos. Y un avance del 34,89%. También estuvimos en el Parque Archibald, cuya inversión supera los 25.400 millones y hoy se encuentra con un avance del 71%. Miles de isleños llevan años esperando espacios dignos para la recreación, la integración, la cultura y el deporte. Esta espera no puede extenderse más. A través de las mesas de diálogo y la vigilancia permanente junto con las veedurías, garantizaremos que cada peso invertido se transforme en obras reales y en una oportunidad para la comunidad.
0: Sí, 7 de la mañana más 38 minutos. Escuchábamos, por supuesto, a Roxana Contreras, gerente departamental de la Contraloría General de la República en el archipiélago, refiriéndose a la vigilancia que menciona la institución o la entidad que estarían realizando sobre el Sunrise Park y también el Parque Archibald. 7 de la mañana más 38 minutos. A esta hora también abrimos el espacio para hacer una invitación muy especial por parte de la Iglesia Bautista en Manuel a través del pastor Leorman Hudson, quien nos comparte el siguiente video con esta invitación muy especial. Escuchemos entonces al pastor Leorman Hudson de la Iglesia Bautista en Manuel.
3: Hello to everyone. I'm just passing by to let you know or remind you, Emmanuel is having a grand time in the presence of God. 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Come, enjoy yourself with us.
0: Praise the Lord, oh my soul. era la invitación muy especial que nos comparte, por supuesto, el pastor Lieberman Hudson a esta hora de la mañana de la Iglesia Bautista en Manuel. Para todos los interesados y las interesadas, cordial invitación que nos extiende, por supuesto, el pastor. Son las 7 de la mañana más 39 minutos. Continuamos con mucha más información aquí en Morning News.

0: 7 de la mañana más 39 minutos. Continuamos con muchas más noticias aquí en Morning News. Vamos a ampliar una información que les trajimos el día de ayer con relación, por supuesto, a la demarcación de las zonas de baño de Whitewater. Recordemos que esto fue una iniciativa que dieron a conocer en las últimas horas algunos veedores ciudadanas y específicamente la Corporación Clúster Náutico y Marítimo de San Andrés, quien mencionó que el Tribunal Administrativo respalda la gestión de para hacer la señalización del tema de Guayguata o de la zona de Guayguata, ordenando a la Gobernación de San Andrés y a Coralina que ejecuten las obligaciones pendientes para la señalización y la planificación del sector de Guayguata. Conversamos con la abogada Paola Rada, una de las personas que ha liderado este proceso, junto, por supuesto, a miembros de la Corporación Clúster Náutico y Marítimo, para que nos explicara de manera muy sencilla y sin tecnicismos qué es lo que contempla, digamos, que esta decisión del Tribunal Administrativo que conlleva y qué aplicabilidad fáctica va a tener o puede tener este pronunciamiento judicial. Escuchemos entonces a la abogada Paola Rada, quien nos explica cuáles son las implicaciones de esta decisión del tribunal sobre el tema de las obligaciones pendientes de señalización y planificación del sector de Whitewater. Escuchemos. De este proceso que se ha llevado a cabo en las últimas horas precisamente para realizar esta planificación del sector de Whitewater. Ya tenemos entonces el pronunciamiento de Paola, vamos a verlo y escucharlo.
1: Paola, muchísimas gracias por atendernos, un placer conversar contigo. Bueno, cuéntanos esta importante noticia que tienen aquí en el Departamento Insular.
2: Gracias a ti, Juan, desde la Corporación Clúster Náutico y Marítimo de San Andrés Isla. Es muy positivo, el Tribunal Administrativo acaba de dictar una sentencia en una acción de cumplimiento que busca que se cumpla con la regulación de la zona de bañistas y en sí la zona de deportes náuticos que conocemos como Whitewater. Hace ya 4 o 5 años venimos en gestiones, inicialmente a través de requerimientos, posteriormente acciones de tutela, trámites administrativos y por fin una autoridad judicial se ha pronunciado y es necesario que se implemente el decreto del CLOT suscrito por el señor gobernador en su momento, Nicolás Gallardo, donde se decía que esta área de bañistas iba a ser regulada, señalizada, embollada y que se iban a establecer una serie de responsabilidades, porque no es justo que solamente las autoridades o las entidades administrativas sean las que asuman la responsabilidad de los siniestros que vienen sucediendo en este lugar.
1: Perfecto. Ahora, según lo que te entiendo, se va a hacer señalización de Guayguata, de la zona de bañistas. Esto, digamos que las personas involucradas, Gobernación, Coralina y no sé si alguien más, tiene posibilidad de, no sé, interponer algún recurso de apelación, no sé cómo procede ahí, o en su defecto están obligados a hacer cumplimiento de esta disposición del tribunal, y en qué término sería esa orden.
2: Bueno, lo primero es decirte que esta acción de cumplimiento se presentó contra la Gobernación, Coralina y la DIMAR. La DIMAR fue exonerada de las responsabilidades porque ellos han venido cumpliendo con la parte de requerimientos y de procedimientos. Pero a la hora de ejecutar, la primera autoridad administrativa del departamento es la Gobernación y es quien ha hecho caso omiso. Tanto así que la acción de cumplimiento no fue contestada por la Gobernación. Entonces lo que vemos es un silencio sistemático en todas las acciones y en todas las iniciativas que la ciudadanía está tomando. Es un llamado a la Gobernación a que participe y sobre todo que genere espacios de cohesión con la comunidad para que la comunidad pueda ser escuchada y no tengamos que llegar a las instancias judiciales.
1: Perfecto. ¿Hasta cuándo podrían hacer la señalización? ¿Cuál es la...?
2: Bueno, sobre la pregunta, Juan, de que si hay recursos, por supuesto. Si hay recursos, ellos pueden apelar ante el Consejo de Estado. Inicialmente tienen 10 días para señalar cuáles son los funcionarios responsables de generar el programa para Whitewater. Posteriormente tienen 60 días para implementarlo y luego 90 días para ejecutarlo. Entonces vamos a estar ahí haciéndole seguimiento. Esta no es la única acción constitucional que viene presentando la corporación. Van a venir otros fallos judiciales y muchísimas gracias por el acompañamiento.
0: Paola Rada, la abogada Paola Rada, quien se refiere a este tema de la planificación y señalización de la zona conocida como White Water, conforme a una decisión del Tribunal Administrativo de San Andrés. Mencionó Paola que también hay posibilidad de apelar por parte de los actores directamente involucrados, la Gobernación del Archipiélago y también la Corporación Ambiental Coralina, en los términos de ley. Así que también estaremos muy atentos al desarrollo de esta noticia y ver si se desarrolla estas decisiones que dio el Tribunal Administrativo, si se llevan a cabo o en su defecto se revierten, digamos que por los recursos disponibles en materia judicial para los involucrados. Son las 7 de la mañana más 45 minutos. Continuamos con mucha más información a esta hora de la mañana aquí en Morning News. Mucha atención. Damos el crédito a nuestro colega y compañero apreciado, Elkin Bevans Alarcón, quien nos da a conocer la siguiente información. Continúa la dotación de medicamentos e insumos para la Hospital Departamental. Esto lo dice, por supuesto, el gerente Michael Manuel Cardona. El gerente de la S Hospital, Clarence Lyle Newell, Memorial Hospital, Michael Manuel Cardona, anunció que en la presente semana se estará teniendo la totalidad de los medicamentos e insumos hospitalarios para cubrir la demanda y necesidades dentro del centro hospitalario. Explicó Cardona que hace algunos días se viene dotando al hospital con otros medicamentos que poco a poco han ido llegando para suplir la demanda que requiere la S. Esto lo dijo, por supuesto, el gerente Michael Manuel Cardona a nuestro colega y amigo Elkin Bevans Alarcón, a quien le damos el crédito por esta información que nos comparte. Así que vamos a ver entonces y escuchar al gerente Michael Manuel Cardona.
3: Sí, empezamos el abastecimiento desde la semana pasada. Llegaron 51 cajas, llegaron más de 35 cajas. El sábado llegaron otras 6 cajas con los medicamentos de primera necesidad, es decir, antibióticos, analgésicos y todo lo de alta rotación para poder hacer la operación como debe ser una operación normal. El abastecimiento va en progreso, no es todo en un solo envío el proveedor, pero estamos esperando a que, si Dios quiere, ya de aquí al viernes ya tengamos todo lo que se pidió para una operación normal, un abastecimiento de medicamentos e insumos para una operación normal.
4: Es decir, que esta semana se puede suplir todo ese déficit de medicamentos que se tenía.
3: Sí, usted sabe que hay un tema logístico, un tema de transporte aéreo y demás. Hay unos medicamentos que requieren caña de frío y hay otros que son de control del Estado. Entonces, pues hay que hacer y organizar los tiempos para poder hacer llegar muchísimos medicamentos.
0: Hospital Departamental Michael Manuel Cardona, quien en entrevista con nuestro colega y amigo Elkin Bevans Alarcón se refirió a estos medicamentos que estarían llegando al hospital durante esta semana, dice el gerente, para suplir la necesidad y el déficit que se tienen en este punto de la isla, en el corazón médico del departamento insular, como lo es el Hospital Departamental. Es lo que menciona, por supuesto, el gerente en esta entrevista que les compartimos hace breves instantes aquí en Morning News. Son las 7 de la mañana más 48 minutos. Continuamos, por favor, con el desarrollo informativo aquí en Morning News. Mucha atención, a esta hora de la mañana compartimos información de la gobernación que menciona, convocamos espacios de socialización del plan de desarrollo. Escuchar las propuestas y conocer las principales necesidades de los diferentes actores de nuestro territorio nos permitió construir la versión preliminar del plan de desarrollo 2026-2027, un solo archipiélago. Dice la gobernación, ahora queremos compartir, escuchar sus aportes y seguir construyendo de manera conjunta. Por eso, los invitamos a los representantes de los diferentes consejos y a Coralina a participar en las reuniones de socialización programadas. Entonces, esto es una invitación que comparte la gobernación. La Secretaría de Planeación convoca a reunión de socialización con Consejo Territorial de Planeación a partir de las 8:30 de la mañana en el auditorio Walwin Peterson el 7 de octubre del día de hoy. Es decir, el día de hoy se estará socializando con el Consejo Territorial de Planeación este tema. Igualmente, en Coralina a partir de las 8:30 de la mañana, para Coralina a partir de las 8:30 de la mañana en el auditorio Walwin Peterson Ben, también a las 8:30 de la mañana el 8 de octubre, es decir, el día de mañana. Consejo de Gobierno, a partir de las 2:30 de la tarde, sala de juntas de despacho de la gobernadora el 9 de octubre, y comisión consultiva departamental a partir de las 8:30 de la mañana en el auditorio de la gobernación el 13 de octubre. Esa es la información que les compartimos de servicio de la gobernación de las islas a esta hora de la mañana para toda la comunidad de las islas que nos sintoniza, por supuesto, aquí en Morning News. 7 de la mañana más 50 minutos. A esta hora también aprovechamos el espacio para traerles, como siempre, el reporte que nos comparte la Dirección General Marítima a través de la Capitanía de Puerto de San Andrés sobre las actividades marítimas que están permitidas por el momento para este miércoles 7 de octubre del año 2026. Información muy importante para todo el gremio marítimo, para los operadores turísticos y también para los bañistas, tanto residentes como visitantes. Son las actividades marítimas que están permitidas de acuerdo al reporte de la DIMAR y la Capitanía de Puerto. Mucha atención. Tour Bahía, bandera amarilla. Tránsito hacia Yuniquí, bandera amarilla. Tránsito hacia Acuario, bandera amarilla. Kitesurfing, bandera amarilla. Parasailing, bandera amarilla. Jetski, bandera amarilla. Parada de baño, bandera amarilla. Buceo diving, bandera amarilla. Repetimos la información entonces. Tour Bahía, bandera amarilla. Tránsito hacia Yuniquí, bandera amarilla. Tránsito hacia Acuario, bandera amarilla. Kitesurfing, bandera amarilla. Parasailing, bandera amarilla. Jetski, bandera amarilla. Parada de baño, bandera amarilla. Y buceo diving, bandera amarilla. Este es el reporte que les traemos de la Dirección General Marítima a través de la Capitanía de Puerto de San Andrés sobre las actividades permitidas para este miércoles 7 de octubre del año 2026. Como siempre también, algunas de las recomendaciones de la DIMAR es prohibido amarrar embarcaciones a la boya que delimita la zona de bañistas, además que se prohíbe el arribo en embarque y desembarque de pasajeros y tripulantes de motonaves en cualquier zona no autorizada para dicha actividad en la isla. Es parte de lo que menciona, por supuesto, la Capitanía de Puerto, que además menciona, se recomienda extremar medidas de seguridad y precaución durante el desembarco del personal y turistas en los embarcaderos de Jainski y Yoniki. También que está prohibido el tour mantarraya según la resolución 426 de 2021 expedida por la Corporación Ambiental Coralina. Es el reporte que les traemos a esta hora de la mañana directamente desde la fuente oficial, como es la Capitanía de Puerto, sobre estas actividades marítimas que estarían permitidas para el día de hoy, de acuerdo, por supuesto, a este reporte de la DIMAR que les traemos cada mañana aquí en Morning News para que usted inicie el día bien informado con relación a este tema en particular de las actividades marítimas que están permitidas. 7 de la mañana más 52 minutos. Continuamos, por supuesto, con mucha, mucha más información a esta hora de la mañana aquí en Morning News. También la gobernación comparte, por supuesto, una convocatoria del Ministerio de Deportes, capacitación fundamentos de administración deportiva, dirigido a futuros dirigentes deportivos, profesionales, entrenadores, técnicos, estudiantes, personas con discapacidad física y público general. Esto es, por supuesto, una convocatoria de una capacitación de fundamentos en administración deportiva que comparte la Gobernación de las Islas del Ministerio de Deporte, que las inscripciones están abiertas desde el 5 de octubre y el curso inicia el día de hoy, 7 de octubre. Deben consultar a través de la página de la Gobernación si existen cupos todavía disponibles para que puedan inscribirse las personas directamente que quieran ser parte de este proceso de MINDEPORTE y la Secretaría de Deporte y Recreación. Esta convocatoria que se compartió en las últimas horas para esta capacitación de fundamentos administrativos de deporte del Ministerio de Deporte y la Gobernación de las Islas. Recordamos, en la página de la Gobernación pueden consultar los links y preguntar si todavía tienen posibilidad de inscribirse en este curso que, según esta invitación, comenzaría el día de hoy para todas las personas que están interesadas en ser parte de estos procesos. Es la oportunidad para que puedan aprovechar este espacio. Son las 7 de la mañana más 54 minutos. Nosotros, por supuesto, tenemos mucha más información aquí en Morning News, información de servicio para toda la comunidad de las islas, lo que usted debe saber para iniciar el día en el territorio insular. 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Repetimos la información entonces: unidad materno-fetal, Baby Island, doctor Fabián Andrés Pulido, ginecólogo, perinatólogo, servicios de Doppler, ecografías 4D, 5D y 8K, consulta ginecológica, control prenatal de alto riesgo, examen de tipificación, ecografía semana 11 a la 14, sonolucencia nucal. 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Y con esta información llegamos a la parte final de nuestro programa, no sin antes agradecer a todas las personas que se conectaron con nosotros a través de nuestro Facebook Live, The Good News Radio Station, Morning News y Paréntesis, además de nuestros sitios web www.goodnewsradio.com y www.parentesisdigital.com. Gracias a todas las personas que estuvieron allí presentes en todo momento. Los instamos a que participen de ese espacio que les traemos cada mañana de 6:30 de la mañana a 7:55 de la mañana. Recuerden que los acompañaron el día de hoy, como siempre, del Control Master, el gran Kyle Morales, y la presentación de este espacio estuvo a cargo de quien les habla, Juan David Herrera Menace, bajo la dirección de Yuri Taylor y Anthony Taylor. 7 de la mañana más 56 minutos. Que tengan feliz resto de día.
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